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1: Son las 7:36.

0: Son las 7 con 40 minutos.
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Son las 8:06.

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Hola, hola, muy buenos días. Comenzando la mañana musical a través de Copihue FM. Son las 9:10, 9:10. Bienvenidos a este día martes 30 de junio, primer día hábil de la semana. ¿Cómo estuvo el descanso ayer? ¿Cómo estuvo San Pedro y San Pablo? Espero que bien, ¿eh? Espero que haya disfrutado, descansado, relajado, para comenzar esta jornada con todo el ánimo. Último día de junio. Así es, le decimos chao a junio durante el día, agradecer por lo bueno y por lo malo, ¿cierto? Y esperar que llegue julio con todo el positivismo, ¿eh? Que sea bueno julio para todos. Lluvias, ¿qué pasa con las lluvias? Dice usted que va a llover, que habíamos dicho que no iba a llover, ¿cierto? Ese fue el informe que le entregamos el día sábado. Pero cambió la cosa, pues, ¿ah? Usted sabe, el tiempo es así. Para hoy se esperan cielos cubiertos y con lluvia por la tarde, ¿eh? A esa hora de la siesta probablemente lleguen las primeras precipitaciones débiles que vamos a tener durante toda la tarde. Así que eso, pues, ¿ah? Para que usted se haga una idea. Pero sería solamente hoy el día de lluvias y julio lo recibiremos con cielos cubiertos durante las primeras horas de la mañana y luego cielos parcialmente nubosos variando a despejado. Así que hoy junio se despide con precipitaciones. Durante la tarde vamos a tener lluvia débil. A esta hora 4 grados, una térmica de 3, viento este que va de 5 a 12 kilómetros por hora. A ver, ¿estamos bien o no? Sí, estamos bien. 4 grados, 3 de térmica y viento este de 5 a 12 kilómetros por hora. Lluvia débil para las próximas horas es la proyección que hay. En cuanto a las informaciones, hay informaciones buenas, malas, deportivas, de todo un poco a través de Copihue FM. Los alumnos, los estudiantes también disfrutando de sus últimas semanas de vacaciones, pues así, pues ya les va quedando menos tiempo para disfrutar. Así que con todo el ánimo, con toda la buena onda, bienvenidos, bienvenidas todas a Copihue FM. Recuerde que puede pedir sus temas al 284-3333.

Ahí estábamos con los temerarios, a buen temita musical, di que volverás, era la letra que decía la canción que nos estaba acompañando en esta jornada. Así es, vamos a ir revisando o entregando la voz de muchos artistas acá en Copihue FM en esta mañana de martes 30 de junio, día de San Adolfo. Felicidades a todos los Adolfos que están en sintonía de la radio. Cariños para todos y cariño para todas nuestras amigas auditoras, las dueñas de casa que siempre están sintonizando Radio Copihue FM. Así que cariños para todos. Vamos a quedarnos con quién viene Marco Antonio Solís y nos dice tu compañero.

0: Ahí estaba la música de Luis Miguel, también siendo parte de esta parrilla musical cuando son las 9 de la mañana con 27 minutos y vamos a tirar los primeros titulares para conocimiento de todo lo que está sucediendo en nuestro país. Este martes, es decir, hoy, el Senado vota la acusación constitucional contra el exministro Grau. Se necesitan 26 votos. En temas de economía, el desempleo se niega a bajar y golpea con 9.4%, su máximo en 5 años, y en la región metropolitana presiona con un 9.8%. También en temas nacionales, avanza proyecto que autoriza a militares a realizar controles de identidad, pese a reparos de la oposición. Temas internacionales, más de 1.700 muertos y 5.000 heridos, las cifras tras los devastadores terremotos en Venezuela. Por acá vamos a seguir revisando otros titulares. Presidente Kast arribó ayer a Paraguay para participar en la cumbre del Mercosur. Detuvieron a dos haitianos en la frontera norte por tráfico ilícito de migrantes y lavado de activos. Son titulares que vamos a estar revisando durante la jornada. En un 54% disminuyen delitos violentos en el centro de Temuco durante el primer trimestre del año, según un estudio. Ahí vamos a estar con los detalles. ¿Qué más tenemos? Prisión preventiva para sujeto formalizado por femicidio de funcionaria municipal en Temuco. Esto ocurrió el día de ayer en tribunales. Así que ahí vamos a estar también con los detalles de ese caso, ¿cierto? De femicidio en la región de la Araucanía. Estas y otras informaciones son las que vamos a estar compartiendo durante la jornada. Y la pregunta del millón. ¿Usted activó su cupón de gas? Me refiero a activarlo, a solicitarlo. Si ya lo ocupó, bien, pues. Estoy preguntando si usted solicitó ya o activó su cupón, que es el primer trámite que hay que hacer antes de cobrar el cupón de gas. Si no lo ha hecho, hágalo porque hoy es el último día. Tiene que tener su clave única. Así es, hoy es el último día para activar el cupón de gas. ¿Cómo se hace el trámite? Bueno, durante la jornada le voy a estar explicando para quienes aún no lo han hecho. Y también en la fecha que van a poder usarlo, si es que lo activan hoy, ¿ya? Toda esa información durante la jornada, cuando la jornada de este día, martes 30 de junio. Ya son las 9:30, nos pilló la tanda de comerciales, nos separamos un instante y luego regresamos.
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11, buen tema musical a esta hora de la mañana. Ya el reloj está marcando las 9:40. ¿Cómo está el ánimo en este día martes comenzando la semana para muchos? ¿Ah? Sí, porque ayer fue feriado, pues. ¿Ah? Bueno, hoy 30 de junio se finaliza el plazo para activar el cupón de gas. ¿Cómo hacer el trámite en línea y cuándo se habilita? Bueno, este martes 30 de junio es el último día para activar el cupón de gas licuado, beneficio estatal que el gobierno entrega en el plan Chile Sale Adelante. Se trata de 27.000 pesos que, como el nombre lo indica, solo puede ser utilizado en compras de gas licuado. La persona que realice el trámite debe estar inscrita en el Registro Social de Hogares y no superar el 80% de vulnerabilidad social. Para solicitar el cupón, debe ingresar con su clave única en www.cupondegas.gob.cl. Esa es la dirección electrónica para activar su cupón. www.cupondegas.gob.cl y ahí con algunos datos, ¿cierto?, se va a activar el cupón. ¿Cuándo usted podrá hacer uso de este cupón si es que aún no ha hecho la activación? Bueno, si lo habilitaste entre el 13 de junio y el 30 de junio, podrás ocupar tu cupón de gas desde el día 21 de julio, ¿ya? Usted lo activa hoy y desde el día 21 de julio podría hacer uso de su cupón de gas. O sea, ahí podría ya estar canjeando su cupón de gas. Una vez que el cupón fue habilitado, según las fechas que le mencionamos, la persona beneficiada tiene plazo hasta el 30 de septiembre para canjearlo y usarlo. Fácil. ¿Ya? Usted lo tiene ahí guardadito. Si no necesita gas, hasta el 30 de septiembre puede hacer uso para canjear el vale de gas. ¿Ya? Así de fácil. Todo está en www.cupondegas.cl con su clave única. Ingresa y lo activa. Y ahí va a estar disponible el 12 de julio, ¿cierto? A ver, no, el 21 de julio, claro, si lo activa hoy, se activa, queda listo el 21 de julio para ya usarlo, ¿ya? Y después tiene plazo hasta el 30 de septiembre para canjearlo. Así de fácil se activa el cupón de gas. Si usted aún no ha hecho el trámite, tiene tiempo todavía, active su clave única. A lo mejor muchos no la tienen, ¿cierto? Pero hay que tenerla hoy en día para todo tipo de trámite. Así que es bueno que la gente active su clave única también. Así que eso, pues ese es el dato para las personas que aún no han activado el cupón de gas. Muchas ya lo han usado, ¿cierto? Han canjeado su cupón. Están ahí con su cilindro canjeado, ¿cierto? Porque hicieron el trámite los primeros días cuando se lanzó este beneficio. Y otros que aún no lo hacen.

Ahí estaba la música, son las 9 de la mañana ya con 50 minutos, 30 de junio. Este 30 de junio no es una fecha cualquiera, señores y señores. ¿Ah? Se me estaba pasando, pero no podía seguir sucediendo porque hoy, 30 de junio, es el Día del Bombero en nuestro país. Saludar a esos hombres y mujeres que arriesgan su vida por ayudar a otros. Así es, el Día Nacional del Bombero en nuestro país se celebra cada 30 de junio. Esta fecha rinde homenaje a los hombres y a las mujeres que, como les decía, arriesgan su vida para ayudar a la comunidad sin recibir dinero a cambio. Son los verdaderos héroes sin capa. Así que un saludo para todos los voluntarios bomberiles de nuestra comuna de Victoria y de las localidades vecinas y de todo Chile que también escuchan la radio a través de www.radiocopihue.cl. Cariños y los respetos también a los voluntarios de bomberos en su día. Haciendo un poco de historia, el 30 de junio de 1851 se creó el primer grupo de bomberos voluntarios del país en la ciudad de Valparaíso. Eso ocurrió por allá por el 1851. En el año 1962, el gobierno hizo oficial esta fecha como el Día Nacional del Bombero. Hoy en día existen más de 300 cuerpos de bomberos y miles de voluntarios trabajando a lo largo de todo Chile. Así que para esos miles y miles de voluntarios, reiteramos el saludo con mucho cariño, respeto a la institución, ¿cierto? Son los verdaderos héroes sin capa. Accidente bombero, incendio bombero, simulacro bomberos, rescate bomberos, búsqueda de personas bomberos. Para todo está Bomberos de Chile al servicio de la comunidad sin remuneración. Son voluntarios, como su nombre lo dice. Así que desde Radio Copihue FM le brindamos el saludo correspondiente, los cariños para todos nuestros funcionarios bomberiles de la comuna de Victoria y sus alrededores. También a las comunas vecinas de Pailahueque, de Trayén, de Ercilla, de Coyipulli, de todos lados donde nos estén escuchando los bomberos, que reciban nuestro saludo y reconocimiento a una inmensa labor que realizan.

la música sexual democracia ahí dando este tributo a los chicos buenos, a los bomberos que hoy están celebrando su día a nivel nacional. Y en nuestra comuna, nuestro saludo también se hace presente para todas las compañías y todos los voluntarios y voluntarias. Cariños para todos quienes son parte de las compañías de bomberos. Bueno, vamos a continuar con informaciones a través de Copihue FM. Así es. Bueno, y les comentaba que hoy se acaba también el plazo para activar el cupón de gas. Usted tiene hasta la medianoche, ¿cierto?, para ingresar su clave única en cupondegas.gob.cl y ahí va a estar activando su cupón para poder hacer uso de él más adelante. Ya, ¿qué tenemos por acá? Información que tiene que ver con la salud. Pongan atención los hombres, los machos que hasta ahora están escuchando la 105.1, porque vamos a hablar del cáncer de próstata. Así es, en el mes del cáncer de próstata, las cifras vuelven a poner en evidencia la necesidad de avanzar en el diagnóstico precoz. Según datos preliminares del Departamento de Estadísticas e Información de Salud del MINSAL, 2.474 hombres fallecieron por esta enfermedad en Chile durante el 2025 y se estima que uno de cada ocho desarrollará este cáncer a lo largo de su vida. Pese a ello, muchos hombres siguen postergando los controles preventivos por temor, desconocimiento o falta de síntomas. En la región de la Araucanía, en tanto, 139 hombres habrían fallecido por esta causa durante el mismo tiempo, 21 casos menos que en el 2024. El grupo etario más afectado corresponde a pacientes entre 70 y 89 años de edad. Pese a ello, muchos hombres siguen postergando los controles preventivos por temor, desconocimiento o falta de síntomas. El cáncer de próstata es el más frecuente en los hombres y cuando se detecta en etapas tempranas, la posibilidad de tratamiento exitoso son muy altas. La mayoría de las veces esta enfermedad no produce síntomas, por lo que no debemos esperar a sentir molestias para consultar. Por eso, si el paciente tiene 50 años o más o desde los 40 si posee antecedentes familiares, es importante que se realice controles preventivos con su urólogo. Esto lo afirma el doctor Jorge Díaz, jefe de cirugía oncológica urológica de FALP. Si bien sus etapas iniciales del cáncer de próstata suele ser asintomático, o sea, sin dolores, el especialista enfatiza que debe consultar ante señales como dificultad para orinar, disminución de la fuerza del chorro de la orina, dolor y ardor al miccionar, presencia de sangre en la orina, problemas para iniciar la micción, goteo posterior a la micción, necesidad de orinar con mayor frecuencia, dolor en los huesos. La detección precoz salva vidas. Un examen oportuno puede marcar gran diferencia porque la detección temprana puede salvar vidas, asegura el especialista. Actualmente la combinación de antígeno prostático, evaluación clínica y resonancia magnética permiten diagnosticar tumores clínicamente significativos de forma más temprana y al mismo tiempo evitar procedimientos innecesarios. Durante años el control del cáncer de próstata se ha asociado principalmente al tacto rectal. Sin embargo, hoy contamos con herramientas que permiten evaluar a los pacientes con mucha mayor precisión. El antígeno prostático sigue siendo la principal herramienta de detección precoz. Además, cuando existe una sospecha, la resonancia magnética de próstata nos ayuda a identificar lesiones relevantes y seleccionar mejor a los pacientes que requieren una biopsia. El cáncer de próstata, patología cubierta por el GES, puede abordarse de distintas maneras según las características del tumor y la etapa en que se diagnostique. Entre las alternativas disponibles se encuentra la vigilancia activa, la cirugía, la radioterapia y la terapia hormonal, la quimioterapia y las terapias dirigidas que actúan sobre moléculas específicas presentes en las células tumorales. En el ámbito quirúrgico, los avances tecnológicos han transformado significativamente el tratamiento durante la última década. Además de la cirugía abierta tradicional, muchos centros cuentan hoy con prostatectomía robótica.
Las intervenciones tradicionales implican un mayor dolor posoperatorio y una recuperación más lenta. Gracias a la cirugía robótica, hoy podemos realizar operaciones complejas de forma mínimamente invasiva y con una baja tasa de complicaciones y excelentes resultados funcionales, es lo que explica el doctor Díaz. Esto se traduce en una recuperación más rápida para los pacientes con hospitalizaciones que generalmente duran entre 1 y 3 días en comparación con cerca de los 5 días que requerían las técnicas tradicionales. Ahora todo es más moderno que antes, así que usted no tenga miedo, consulte con el urólogo, pregunte por los síntomas que tiene, ¿cierto? Realícese los exámenes y ahí el urólogo le va a decir los pasos a seguir. Lo importante es que se trate puntualmente. Durante el año 2025, las regiones con mayor número de fallecimientos fueron la metropolitana, obviamente porque hay más gente, ¿cierto?, con 871 casos, Valparaíso con 374 casos, el Biobío 245, el Maule con 170, O'Higgins con 150, la Araucanía con 139 fallecidos, Coquimbo 132, Los Lagos 111. Asimismo, la mayor cantidad de decesos se concentró en hombres de entre 70 y 89 años de edad, con 1.730 casos registrados. Así que los hombres también tienen que ponerse al día con sus exámenes preventivos, visitar al urólogo. Quienes tengan antecedentes familiares con problemas de la próstata desde los 40 años, es recomendable, ¿cierto?, que comiencen con sus controles, y si no, desde los 50, ¿ya? Es importantísimo eso. Así que una información para el bienestar de cada una de las personas.

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Yeah. Estamos compartiendo esta mañana musical, son ya las 10:18, así vamos avanzando y estábamos junto a Luis Miguel con ese Vuelve, el tema que nos traía a esta hora de la mañana este gran artista mexicano. ¿Qué tenemos por acá? Prisión preventiva para sujeto formalizado por feminicidio de funcionaria municipal en Temuco, este lamentable hecho ocurrido en la capital de nuestra región. Con la medida cautelar de prisión preventiva quedó Yerko Mendoza, formalizado el día de ayer por femicidio de Patricia Ojeda, hecho registrado el día 26 de junio en la localidad de Labranza, en Temuco. El juzgado de garantía de Temuco se realizó la formalización de cargos en contra del imputado de tan solo 27 años por los delitos de femicidio, violación de morada, desacato y amenazas a carabinero. La víctima era expareja del imputado. Tenía 32 años, era madre de dos hijas de 14 y de 4 años y se desempeñaba en la Municipalidad de Temuco. El fiscal Jorge Mandiola informó que acogió los requerimientos del Ministerio Público en cuanto a la calificación de los delitos por los cuales el imputado fue formalizado y la petición de cautelares. Sobre la dinámica de lo ocurrido, relató el formalizado que ingresó a la vivienda de la víctima, la estranguló causándole su muerte al interior del domicilio. La activación de una alarma permitió la llegada de personal de carabineros, a quienes amenazó con cuchillos cartoneros. Previo a esto, el 18 de mayo, la víctima habría denunciado a su expareja por una agresión sexual. No obstante, debido a que el hecho ocurrió 2 días antes y estaba fuera de plazo de flagrancia, la jueza Marcia Castillo no autorizó la detención y se determinaron medidas de protección a favor de la víctima. Medidas que fueron insuficientes, ya que el sujeto logró ingresar al domicilio para atacarla de forma mortal. En la audiencia se estableció que la libertad del imputado constituye un peligro para la seguridad de la sociedad, ordenando su ingreso a un centro penitenciario para cumplir la prisión preventiva. Es la información, cierto, lamentable que entregamos a esta hora de la mañana y ya cuando son las 10:20 de este martes 30 de junio.

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10 de la mañana con 27 minutos, 10 ya con 27, compartiendo la música con nuestros auditores a esta hora de la jornada. Así es, de las cosas del amor vamos a pasar a la música de David Bisbal, con el título que dice Todo es posible.

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Sigue avanzando la hora, ya son las 10 de la mañana con 47 minutos, 10 de la mañana con 47 minutos, estamos en vivo y en directo nuevamente. Agradecemos el llamado que nos hizo nuestra amiga Ivonne, ahí estuvo en contacto con nosotros, así que cariños a la señora Ivonne, que estábamos conversando por teléfono. 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

Vamos avanzando, van a ser las 11 de la mañana y nosotros ya comenzamos a despedir a lo que es la presentación de Ferretería Ayipen en Victoria, pero queda cordialmente invitado a que nos visite durante toda la jornada de este día martes, así también como el resto de la semana.

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Ahí estaba la gota fría a esta hora de la mañana, como el frío que hace en Victoria está helado. Ah, sí, está muy helado, Juan, dicen por ahí. Sí, pues está heladito, tenemos 5 grados y la térmica es de 4, viento este, que va entre 7 y 16 kilómetros por hora. Recuerde que para la tarde, después de las 3 por ahí, podría estar con lluvia. Eso es lo que nos dicen los expertos por acá. Así que a prepararse nomás, a abrigarse, porque está bastante, bastante heladito. ¿Qué tenemos en informaciones? La madre de un estudiante de 10 años que denunció que su hija fue golpeada por más de 50 estudiantes en el Instituto Claret de Temuco, acusó que el establecimiento minimizó lo ocurrido y afirmó que espera que se adopten medidas concretas. Daniela Retamal, madre de la menor, señaló que el único pronunciamiento del establecimiento fue un comunicado distribuido a través de grupos de WhatsApp de los cursos, el cual, a su juicio, evita confirmar o descartar lo sucedido. Que vengan a decirme mediante un comunicado de declaraciones que no ocurrió nada, que en realidad no lo hice, no lo dicen directamente, pero juegan con la duda, sentimos que niega que ocurrió la situación para bajarles el perfil, es lo que apuntó la madre. La apoderada también cuestionó la atención brindada por el establecimiento tras los hechos, señalando que el estudiante, quien tiene diagnóstico de trastorno del espectro autista, no recibió contención emocional por parte de profesionales que estaban presentes al momento del hecho. Además, respecto a la relación con el colegio, Retamal aseguró que hasta ahora la familia no ha recibido llamados ni reuniones por parte de la institución y descartó el regreso de la menor al establecimiento debido al impacto emocional. Actualmente el caso es investigado por la Fiscalía y la Superintendencia de Educación, mientras la familia continúa realizando gestiones para reubicar al estudiante y a su hermano en otro establecimiento. En paralelo, el colegio mantiene su postura de que las cámaras no evidencian agresión física, aunque reconoce que la estudiante fue rodeada por un grupo de alumnos y que espera que el hecho se aclare mediante la indagatoria. Esa es la versión del colegio y la versión de la madre, ¿eh? Bueno, es algo que tiene que aclararse en los próximos días. Justo se vinieron las vacaciones de invierno, ¿cierto? Los profesionales se fueron de vacaciones y ahí quedó todo. Por eso que está en manos de la Fiscalía. Esta niña de 10 años que, bueno, con diagnóstico del espectro autista, ¿cierto? Le va a costar mucho, pienso yo, de volver a clases nuevamente. Terrible lo que se vivió ahí con esta pequeña de tan solo 10 años de edad.

Bueno, seguimos nosotros a esta hora de la mañana, son las 11:27, tenemos ya información policial, pero esta vez desde Australia. ¿Sabe usted que la Policía Federal Australiana incautó 110 kilogramos de cocaína procedente de Chile? ¿Cómo llegaron allá? Dice usted. Bueno, la Policía Federal Australiana incautó 110 kilogramos de cocaína procedente de Chile que llegaron a Sydney escondidos en un contenedor que transportaba frutos rojos congelados. Ahí iba la mercadería, o sea, iba la cocaína. Todo comenzó con una investigación iniciada el 24 de junio de este año, después de que agentes de la Fuerza Fronteriza Australiana identificaran en el puerto de Botany un gran número de paquetes sospechosos ocultos al interior.

0: de un contenedor que se dirigía al noreste de Sídney. Eso fue reportado a la policía australiana, cuyos investigadores recurrieron y recuperaron 110 paquetes de cocaína de un peso de un kilo cada uno. El valor de lo incautado es de 36 millones de dólares australianos, es decir, casi 23 mil millones de pesos chilenos en el mercado negro. Según señalaron las autoridades, las investigaciones continúan para identificar a la organización responsable de la importación, solicitándose ayuda a la comunidad. De momento, no se ha informado desde qué puerto chileno pudo venir el contenedor, pero se señaló que los paquetes provenían de Santiago de Chile. Tras la incautación, el superintendente interino de la Policía Federal Australiana, Aaron Burgess, dijo que las fuerzas de orden son conscientes de la tendencia de las organizaciones criminales a utilizar contenedores refrigerados para importar drogas a Australia. Las redes criminales que intentan introducir drogas peligrosas en nuestro país no tienen ningún respeto por la devastación que estas sustancias causan a las personas, familias y comunidades, es lo que afirmó. Asimismo, la superintendente interina de la Fuerza Fronteriza Australiana, Nolan Sankar, advirtió que las incautaciones de cocaína en nuestra frontera han aumentado un 23% en comparación con el mismo periodo del año pasado, recalcando que las autoridades continuarán persiguiendo a las organizaciones criminales detrás de estas actividades y desmantelando sus operaciones. O sea, todo iba bien con la fruta, pero iba acompañada, iba ahí, los frutos rojos congelados iban con sorpresa, igual una gran cantidad, 110 kilos de cocaína procedente desde Chile. Bueno, ahí el trabajo policial de la Policía Federal Australiana tuvo ojo clínico y se pudo dar cuenta de estos paquetes que iban acompañando la fruta. Son las informaciones que vamos destacando a esta hora. Son las 11:30, hora de hacer un alto comercial y luego regresamos.
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Seguimos a esta hora de la mañana, 11:37, 11:37. Como se lo había anunciado en titulares, el desempleo se niega a bajar y golpea con 9.4% con su máximo en 5 años. El desempleo en Chile continúa bajo presión y con señales críticas durante el trimestre marzo-mayo 2026. La tasa de desocupación en Chile se ubicó en 9.4%, un nuevo máximo en los últimos 5 años. En la región metropolitana, en tanto, la estimación de la tasa de desocupación en el mismo periodo alcanzó un 9.8%, aumentando 0,3 puntos porcentuales en 12 meses. De acuerdo al reporte entregado el día de hoy por el Instituto Nacional de Estadísticas, INE, la tasa de ocupación informal también continúa en altos niveles, se situó en 27% con un crecimiento de 1% en el año. En 9.4 se ubicó la tasa de desocupación en Chile durante el trimestre marzo-mayo 2026. De acuerdo con la información entregada por la Encuesta Nacional de Empleo INE, elaborada por el INE, la cifra registró un ascenso de 0,5 puntos porcentuales en 12 meses, producto del alza de la fuerza de trabajo, 1,3% mayor a la presentada por las personas ocupadas. Por su parte, las personas desocupadas aumentaron en 6,9%, incidida por quienes se encontraban cesante con un 5,9% y aquellas que buscan trabajo por primera vez con un 16,4%. La tasa de participación se situó en 62,4%, incrementándose en 0,2 puntos porcentuales en 12 meses, mientras que la tasa de ocupación alcanzó 56,5%. De acuerdo al INE, en 12 meses la estimación del total de personas ocupadas creció en 0,8%, incidida tanto por las mujeres en un 1,5% como por los hombres en un 0,2%. Según el sector económico, la expansión de la población ocupada fue influida principalmente por industria manufacturera en un 5,2%, actividad de salud 6,0% y las actividades profesionales de un 11,6%. En tanto que por categoría ocupacional, el alza se observó en trabajadores por cuenta propia con un 5,3% y personas asalariadas informales en un 7,1%. No son muy buenas las cifras, ¿cierto?, en cuanto al desempleo en nuestro país. Días anteriores, cuando el presidente de la República estuvo acá en la región, dijo que se vendrían meses malos en lo laboral, mientras se afinan todos los detalles para los nuevos ingresos que van a llegar al país y que se supone que van a generar fuentes de trabajo. Dijo que al menos 6 meses se vienen bastante complicados para el país en temas económicos. ¿Lo recuerda? Lo estuvimos entregando también por acá ese informe del presidente de la República.

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quedó aplastada debajo. 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

Chucho el Pescador, el tema que estábamos escuchando ya cuando son las 12 del día con 9 minutos. Hemos pasado el mediodía en Chile y usted peló las papas ya o todavía está sin pelar ni una papa para el almuerzo. De repente pasa la hora y a uno se le hace tarde ahí el tema de la comida. 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
1: Oiga, bonitaza, oiga, la primera experiencia no me gustó nada mucho, señor. Sabe que yo trabajaba ya en un fundo allá donde don Romilio Morales, señor. Un gran amigo mío, ya sabe que este amigo me mandó a comprar repuestos, señor. Puti, no sabe nada la talla que me pasó, señor. Pero sabe que se la voy a contarla en este cantito, oiga, que yo hice. Y sabe que estos valsecitos bien acampaditos, ¿no? Oiga, los bailaba mi mamá con mi papá, oiga, cuando llegamos la estaba engrupiendo, digamos.

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Bueno, continúa la alerta preventiva por fuertes vientos. Se prevén rachas máximas de hasta 100 kilómetros por hora. Esto en el litoral, en la cordillera de la costa, el valle y la precordillera. ¿Ya? Senapred está enviando este anuncio, ¿cierto?, para tener precaución por fuertes vientos que se avecinan. Dice la Dirección Regional de Senapred de Araucanía, en coordinación con la Delegación Presidencial, ha declarado alerta temprana preventiva regional por vientos de intensidad normal a moderada. El fenómeno meteorológico afectará a la zona desde hoy y hasta que las condiciones así lo requieran. Velocidad

0: Araucanía, debido a que hay varias regiones que van a estar con fuertes vientos, ¿ya? Por acá se habla del viento puelche desde la madrugada del miércoles 1 de julio hasta la noche del mismo día. Ustedes saben que el puelche es con el nombre que recibe el efecto Foehn. En la zona central y sur de Chile se trata de vientos provenientes del este, es decir, desde la cordillera de los Andes, de manera esporádica fuerte y que sopla hacia los valles. También se le conoce como terral en el Valle del Elqui y raco en otras zonas. Así que, ojo ahí, sobre todo estaba escuchando el llamado al director de Senapred en la precordillera y cordillera donde más fuerte azotarían estos vientos. O sea, nosotros aquí en esta zona no va a ser tanto, pero igual se va a sentir el viento más tibio, que es el viento puelche. Tener precaución nomás, pues, ¿ah? Por algo se está informando de este viento que se aproxima para la región de la Araucanía y otras regiones del país.
1: A propósito de letras, y me acordé de un viejo, oiga, que vive por allá, se llama Baucha, ya. Pero no es el que están pensando ustedes, no, este Baucha vive en Temolco, para arriba, oiga. Y Baucha era de esos gallos acampaditos, así como uno, oiga, cuando llegaba a una fiesta, por ejemplo, le gustaba siempre usar términos bien avanzados porque le gustaba distinguirse un poco. Y ustedes saben que siempre hay un término de moda. Me acuerdo que ahora, si ustedes recuerdan, hay un término que se llama consenso. Todos hablan de consenso, está muy de moda el término. Y entonces en esa oportunidad estaba muy de moda la palabra incluso. Jota y Baucha, a donde podía meter la palabra, la metía. Y no, la palabra dijo. Y cuando en una oportunidad diga, estábamos tomando chicha, me acuerdo, como a las 6 de la mañana, oiga, curados todos ahí, y me dijo a mí, ya compadre, venía a servirte chicha incluso. Cosa de campesino nomás, pues. Y por ahí se cantaba este correteado, lo vamos a hacer bien acampado, señores.

Muchas gracias. Sinceramente, muchas gracias. Realmente a veces uno como que le da vergüenza llegar a estos lugares, oiga, con tanta gente aquí esta noche, oiga, así que realmente como que estoy un poco avergonzado.

Estoy medio nervioso, digamos, somos medio nerviosos nosotros los campesinos, ¿no? Y toda esta cancioncita nosotros la hacíamos allá por mi tierra cuando hacían la fiesta de la Cruz de Mayo, es una fiesta harto tradicional por allá, la fiesta de San Juan, las Cármenes, puta, ¿va qué decirle? Para el 20 de agosto, donde mi tío custodia ya hasta una semana, oiga, a lo menos que se mataron una vaquilla, señor. Y así han nacido tantas canciones. Puta, se me desafinó esta puta madre otra vez. Es que yo aprendí a tocar una guitarra empestada, oiga, de la señora Ertilia, me acuerdo que tenía como tres cuerdas, oiga. Y mi mamá, me acuerdo que... Puta, mi mamá siempre se enojaba, oiga, realmente, porque... Bueno, hasta las 3 de la mañana yo tocando ahí, gastando parafina en aquella, las fiestas de campo no son nada con luz eléctrica, como en el pueblo, son con puro lamparín, la cultura allá nomás.

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Son las 12 del día con 46 minutos, 12 ya con 46 minutos. Seguimos a esta hora con la música chilena, con estos hermosos temas musicales del folclore. Vamos a actualizar nuestro termómetro. ¿Cuántos grados está marcando el termómetro de la 105.1? 7 grados, pero con una sensación de 5. Cambió el viento a viento norte. ¿Y eso qué significa? Que vamos a tener agüita. Sí, pues se viene la lluvia débil durante la jornada de la tarde de este día martes. O sea, para mañana, primero de julio, comenzaría el séptimo mes del año sin precipitaciones. Va a cambiar la condición climática para el mes de julio. Eso sí, trae vientos. A ratos hay probabilidad que mañana tengamos viento de hasta 80 kilómetros por hora en algunos instantes. Estábamos hace un rato atrás hablando de que posiblemente sea Puelche el que se está anunciando para estas jornadas. Así que, bueno, con esta información seguimos disfrutando de la música, deseándoles a todos que tengan una hermosa tarde de día martes, después de un fin de semana reparador para muchas personas, ya que vivimos un fin de semana largo. Y por último, vamos a reiterar los saludos a bomberos el día de hoy, ya que este 30 de junio es el Día Nacional del Bombero. Los saludamos en la mañana, pero reiteramos nuestros saludos para cada uno de los voluntarios y voluntarias. Hoy no solo hombres, sino que también en las filas bomberiles hay mujeres. Así que a todos y a todas les enviamos un cariñoso saludo, que lo pasen bonito en su día y que, bueno, y agradecer siempre porque están disponibles ahí a cambio de nada. Es solamente ayudar al prójimo. Que tengan todos una muy bonita tarde. Chao, chao, y muchas gracias por estar junto a Copihue FM.

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0: Ya estamos de vuelta con Melodías de Sobremesa.

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2: En Radio Copihue, el comentario del concejal Camilo Villablanca Jara.
3: El año pasado anunciamos el gasto del royalty minero con bombos y platillos, ya que estos recursos estaban llegando por primera vez y había que destinarlos a proyectos e inversión. Pero este año ese anuncio no puede ser de la misma forma, porque la municipalidad decidió destinar 324 millones de pesos para pagos en educación, esto contando con el voto favorable de tres concejales y obviamente el alcalde, recursos que también se van a destinar para pagar meses atrasados de furgón escolar. ¿Es ilegal pagar remuneraciones? No, pero sí lo era el pago de deuda previsional. Por lo que con esos recursos, con los recursos propios que tiene educación, se financiaron los meses de atraso y con la inyección del royalty minero se van a pagar los sueldos. Una jugada jurídica para estar dentro de lo legal, pero que igualmente afecta a todos los vecinos. Con esta destinación de recursos para financiar los déficits de educación, lamentablemente fueron 2 votos contra 4 que estuvieron a favor de abrir la puerta a gastar recursos de la minería en pagar nuestros déficits. ¿Qué hubiera pasado si estos recursos no existían? cómo íbamos a financiar nuestro sistema educacional. Es lamentable que recursos que pueden ser gastados en mejorar las calles, en veredas, en lomos de toro, en arreglar nuestros caminos rurales, en ayudar a APRs, en innovar en sistemas que ahorren tiempo en trámites para nuestros vecinos, en definitiva lo estamos gastando o ocupando lamentablemente en gasto y no en inversión. Los vecinos no van a ver los frutos de la minería, al menos con los recursos del año 2026, y la mala gestión la terminamos pagando todos. Es de esperar que aquellos que abrieron la puerta, que estos recursos se terminen gastando en esto, le respondan a la gente, si es que luego el próximo año o incluso a finales de este, tenemos que volver a financiar unidades que no se están sosteniendo con sus propios recursos. Lamentablemente, los recursos del royalty minero se están ocupando para gasto y no para inversión.
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